0: ¿Cómo te llamas? ¿A qué grupo perteneces? ¿Y cuántos años tienes?
1: Yo me llamo Carla. Yo tengo 6 años y yo soy de las fresas.
0: Súper, Carla. Carla, ¿dónde te gusta jugar más en la guardería y con qué juguete te gusta jugar más?
1: Me gusta con los amigos en jugar y me pertenece al Stu Thailand.
0: ¿Cuál es tu comida favorita en la guardería?
1: Ensalada.
0: ¿Y cómo crees que va a ser la escuela, Carla?
1: Bien.
0: ¿Y qué canción has escogido para el programa?
1: De Taylor Swift.
0: ¿Quieres decirle algo a los oyentes de Radio X?
1: No.
0: Adiós.
1: Gracias.

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1: Hola, ¿cómo te llamas? ¿A qué grupo perteneces? ¿Y cuántos años tienes?
2: Me llamo Julen, estoy en el grupo de las naranjas y tengo 5 años y medio.
1: Julen, ¿a dónde prefieres jugar en la guardería y qué juguete es tu favorito?
2: El juguete favorito es Capla y estoy muy bien, me gusta estar en la Bauweke.
1: Wow. ¿Y cuál es tu comida favorita en el kindergarten, en la guardería?
2: Kaiserschmarrn.
1: ¿Y cómo crees tú, Julen, que va a ser la escuela?
2: Que ahí se tiene que estar sentado y siempre se tiene que levantar la mano y decir y te echan preguntas.
1: Ah. ¿Y qué canción has escogido para el programa?
2: Cabo a mañana.
1: Ok. ¿Quieres decirle algo a los oyentes de Radio X?
2: No.
1: Adiós.

0: Hola, ¿cómo te llamas? ¿A qué grupo perteneces y cuántos años tienes?
1: Ich heiße Nele und ich bin in den Erdbeeren und ich bin 6.
0: En Nele, ¿dónde prefieres jugar y qué juego y cuál es tu juguete favorito?
1: Im Nebenraum. Und ich habe ganz viele.
0: Okay. Nele, ¿cuál es tu comida favorita en la guardería?
1: Kaiserschmarrn und Pizza.
0: ¿Y cómo crees que va a ser la escuela?
1: Dass ich viel lerne.
0: ¿Y qué canción has escogido para el radioprograma?
1: Macarena.
0: ¿Quieres decirle algo a los oyentes de Radio X? Okay, adiós.